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1: En un corte y una quebrada, donde por allí andamos buscando algunas palabras o se nos aparecen, como la palabra rata. ¿A quién le decimos rata? Bueno, a las ratas, me dirá alguien. Bueno, hay un dicho popular que asocia a las ratas con la tacañería y que tiene un trasfondo histórico, pero también cultural. Por ejemplo, indagando un poco más acerca de esto en el lenguaje cotidiano, en muchos países hispanoparlantes ocurre esto. Llamar rata a alguien tacaño es una forma despectiva de señalar a quien se niega a gastar dinero o a compartir. ¿Pero por qué justamente se eligió este animal para representar la avaricia y la mezquindad? Bueno, la respuesta está en la observación de su comportamiento, en los contextos históricos en los que se usó la palabra y en la construcción cultural que las ratas tuvieron a lo largo de los siglos. Así que ahora, pensando en cómo observamos a las ratas, nosotros vamos a continuar en un corte y una quebrada.

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¿Serán las ratas tan mezquinas como su fama lo anticipa? Bueno, desde la antigüedad la rata fue vista como un animal oportunista. Vive escondida, aprovecha los recursos de otros y rara vez comparte lo que encuentra. Esa imagen de acaparadora se trasladó fácilmente al lenguaje popular. Además, durante la Edad Media, las ratas estuvieron asociadas a la peste y la suciedad, lo que aún fortaleció más esa reputación negativa. Así cuando se quiso buscar un símbolo para referirse a alguien que guarda demasiado, no comparte, que esconde su riqueza, lo que tenga, la comparación con el roedor resultó inmediata. Tanto así, exactamente. Bueno, en algunos lugares incluso, rata, ratón, es una expresión que se usa habitualmente. Y para hablar de alguien tacaño, la palabra rata comenzó a popularizarse, dice, en el habla coloquial. Así que se le empezó a usar directamente como esta reputación negativa que tiene. Y se le empezó a usar en ciudades de España y también de América Latina. Y a partir de allí se expandió y hoy forma parte del repertorio de frases que usamos para describir a una persona poco generosa. Es una rata, un ratón también, las dos formas, y a veces categorizando en este juego. Y aquí estamos nosotros, en un corte y una quebrada.

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3: Un corte y una quebrada, en profesional, los domingos a la mañana, y nosotros indagando, buscando, jugando un poco con las palabras. La palabra rata, que en algunos lugares se usa, acortándose el dicho simplemente no que uno parezca una rata, sino ¿qué rata? Y basta para que todos entiendan que alguien está siendo mezquino con su dinero, con sus bienes. Y algunos rasgos claves de esta expresión son que está asociado el comportamiento de las ratas como estos animalitos acaparadores. La metáfora de la avaricia y la falta de generosidad está allí, presente. Y aunque suele usarse en tono de burla llamar rata a una persona, también puede reflejar tensiones sociales en torno al dinero y al consumo. En el lenguaje popular transforma al animal en un espejo de nuestras actitudes, la generosidad, el egoísmo o la solidaridad. Lo cierto es que con el paso del tiempo esta expresión ya se ha consolidado en el idioma y forma parte de otras frases que también entendemos. ¡Qué rata! ¡Uy, sos un ratón! Digan si no las usan. Nosotros aquí estamos en un corte y una quebrada.

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1: Un corte y una quebrada por profesional. Buscando palabras, y esta que no pertenece tanto al habla común, pero que se usa bastante, y ahora veamos un poquito por qué. Porque el origen del nombre tiene algo especial, pero no hay que tenerle miedo, y estamos hablando de la palabra piraña, que es precisamente la denominación de los peces de agua dulce conocidos en todo el mundo por su dentadura y su supuesta ferocidad. Sin embargo, detrás de esa fama hay datos menos difundidos que ayudan a entender mejor a este animal sudamericano. Una de las más llamativas es el origen de su nombre, que proviene de la lengua indígena y revela cómo eran percibidos desde tiempos antiguos. Ya que estamos, aparte de hablar, vamos de hablar de la palabra, vamos a hablar de estos pececitos, aquí en un corte y una quebrada, porque habitan ríos y lagos de Sudamérica, especialmente en la cuenca del Amazonas, y existen más de 60 especies. Aunque muchas personas creen que atacan en masa a los humanos, los estudios científicos muestran que su comportamiento real es mucho, pero mucho más moderado. Le contamos un poco más, aquí en un corte y una quebrada.

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El término piraña, de lo cual elegimos hablar, tiene sus raíces en lenguas originarias de la región. Según registros lingüísticos, proviene del guaraní pira, que significa pez, ñae o ñaña, malo o dañino, por lo que suele traducirse como pez malo. Otras fuentes indican un origen en el tupí con un significado vinculado a los dientes. De hecho, así lo sostiene la Real Academia Española, que explica que viene del portugués piraña, y este a su vez del término piraña en tupí. Así, el nombre de este animalito querría decir pez de dientes, significado que obviamente para nada está alejado de la realidad. Esa forma de llamar al animal marino refleja también la impresión que causa su mordida. Es fuerte, es precisa. De hecho, las pirañas tienen dientes triangulares que encajan como una tijera y obviamente pueden cortar con una gran eficacia. Miren ustedes, hablando de pirañas, y ya hablamos un poco más.

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1: La pregunta que vamos a responder, ¿es la piraña realmente mala? Su reputación creció gracias a relatos, películas donde mostraban cómo este animal se convertía en un depredador imparable. En la naturaleza, su comportamiento es distinto. Muchas veces se alimentan de restos orgánicos, de plantas, pequeños animales, y solo algunas cazan presas vivas. Además, nadan en grupos principalmente como estrategia de defensa. Los ataques a personas son muy poco frecuentes y suelen ocurrir en situaciones excepcionales como sequías extremas o manipulación directa. Y entre las especies, la más conocida es la piraña de vientre rojo, una de las más grandes y estudiadas por la ciencia. Entre las curiosidades que guardan todas las especies están que algunas se pueden comunicar emitiendo sonidos parecidos a ladridos, y que no todas son carnívoras. Existen especies que se alimentan casi exclusivamente de vegetales. Partimos hablando del significado de la palabra, pero ya que tiene tan mala fama, no podíamos dejar de compartirles algunas de sus características. Aquí, en Un Corte y una Quebrada.
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¿Cómo les va? ¿Cómo están? Es domingo, estamos en la radio. Es domingo, estamos en la radio. Claro que sí, estamos en Profesional, domingos en la radio. Mateando en Profesional, nos quedamos hasta las 14.

Gateando en Profesional, con estos viajes que va haciendo de esta manera, nuestra curiosidad que va llegando a distintos lugares y que en este caso se va a trasladar a Japón. Sí, para conocer una ciudad, porque andamos por el mundo también los domingos mientras varios están cocinando o se están acompañando por la radio. Y nos vamos a ir a una pequeña ciudad que sorprende con su historia y sus paisajes de ensueño. Y estamos hablando de Kamakura, cerca de Tokio. Kamakura es una ciudad de la prefectura de Kanagawa. Kanagawa, exactamente como suena. En Japón, ubicada sobre la isla de Honshu y frente a la bahía de Sagami. Aunque hoy se la visita por sus templos, sus playas y sus caminatas entre colinas, su importancia histórica es enorme. Entre fines del siglo XII y del siglo XIV fue el centro político del país durante el shogunato de Kamakura. Así que nosotros nos vamos allí para descubrir un poco de su belleza, que ya le decimos, está en la región del sur de Tokio, o al sur de Tokio, en la región de Kanto, en una pequeña ciudad, porque comparada con otras urbes japonesas ocupa muy poco espacio. Pero vamos a descubrirla aquí, Mateando en Profesional.

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los domingos en la radio tienen algo especial. Aparte del folclore, de la buena música, de este recorrido que vamos haciendo, de la compañía, nos encontramos también así, en el mundo, en un pequeño lugar con cuestiones que tienen que ver con la fauna, con las particularidades de algunos lugares. Y así es que nos fuimos a Japón, a Kamakura. Este lugar de Japón que pertenece a la prefectura de Kanagawa, en la región de Kantō, y que tiene una superficie de apenas, escuchen, 39.67 kilómetros cuadrados, con una población de 172.929 habitantes del último censo. El acceso habitual es tren, el tren es lo más común, desde Tokio, con un viaje de alrededor de una hora. Pero veamos, la historia de Kamakura cambió de manera decisiva cuando Minamoto no Yoritomo instaló allí su gobierno militar. Esto ocurrió en 1192, cuando fue nombrado shogun y consolidó una nueva etapa política en Japón, marcada por el poder de la clase guerrera samurái. Por eso Kamakura suele recordarse como la primera sede de un gobierno militar japonés. Durante ese periodo, la ciudad creció como centro administrativo, religioso y cultural. Templos, santuarios, caminos ceremoniales formaron parte de esa expansión. Tras la caída del shogunato en el año 1333, Kamakura perdió poder político, pero conservó un fuerte valor histórico y espiritual.

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Linda la samba, indio hermano querido, lindo el fogón, pero estamos en el patio de Marca Borrada, así que vamos al escenario a cantar una buena chacarera. Sí,

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estamos mateando en profesional y nos fuimos a Kamakura a hacer este recorrido tan especial. Para conocer esta ciudad, la pueden googlear, que es uno de los grandes símbolos, algo que lo representa, un gran Buda, que es una estatua de bronce ubicada en el templo Kotoku-in. También se destaca en el santuario, el templo Hasedera, el antiguo mensajero, un monasterio en realidad, Genchō-ji y la playa de Yuigahama, muy visitada en verano. El sitio oficial de turismo de Japón destaca que Kamakura puede recorrerse como una escapada desde Tokio. La ciudad combina historia medieval, calles comerciales, templos budistas, santuarios sintoístas y paisajes costeros. Y esa mezcla explica por qué atrae tanto a viajeros interesados en la cultura japonesa como a quienes buscan naturaleza cerca de la capital. Una de las curiosidades es que, pese a su tamaño reducido, Kamakura concentra una enorme cantidad de patrimonio. Además, sufrió daños importantes durante el gran terremoto de Kantō en el año 1923, pero siguió consolidándose como uno de los destinos históricos más importantes de la región. Así es que Kamakura no es solo una ciudad bonita junto al mar, es un lugar donde Japón conserva una gran parte de su historia política, religiosa y cultural. No fuimos lejos hoy. Así, conociendo algunos lugares, nos instalamos en Japón.

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0: lugares.
1: Hay particularidades que por allí nos ubican dentro de algunos lugares. Es así que vamos a conocer a un habitante de esta tierra que es una mariposa. Pero tiene una particularidad. Parece una hoja seca. Y así se llama. ¿Dónde habita esta sorprendente especie experta en camuflaje? Porque no es un resto de otoño, no es una hoja marchita que fue arrastrada por el viento. Les contamos un poco más de esta naturaleza porque a veces tiene formas increíbles de proteger a sus habitantes. Y la mariposa hoja seca, conocida científicamente como Gastropacha quercifolia, es uno de los ejemplos más brillantes. ¿Este insecto qué hace? Pertenece a la familia de Lasiocampidae. Y su nombre no es, perdón por lo difícil, pero por allí vamos a la parte técnica, y que tiene que ver con los nombres científicos, y su nombre no es una casualidad. Cuando está en reposo, sus alas adoptan una forma y un color que imitan a la perfección a una hoja de roble seca. Esta especie habita en una vasta región que se extiende por toda Europa y llega hasta el este de Asia, incluyendo a Japón. Ya les contamos un poquito más de esta particular mariposa.

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0: Estamos mateando en profesional con ustedes, compartiendo la mañana, compartiendo esta jornada. En domingo siempre, porque los domingos en la radio son así. Y tan curiosos que nos llevan a visitar algunos lugares y a conocer, por ejemplo, esta mariposa. Porque la mariposa hoja seca, a diferencia de las mariposas diurnas, que son de colores, que son brillantes y que vemos en los jardines, esta es una polilla principalmente nocturna. Así que su estrategia de supervivencia es el mimetismo. Al posarse sobre una rama, pliega sus alas de una forma que oculta su cuerpo y muestra bordes dentados y tonalidades marrones cobrizas, que son idénticas a la hojarasca del suelo forestal. Y esta capacidad de camuflarse es tan precisa que incluso presenta marcas que simulan nervaduras de una hoja real. Si la pueden googlear, van a asombrarse también de las características tan especiales que tiene esta mariposa.
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Y estamos haciendo este viaje para observar la mariposa hoja seca. Aquí, en este domingo, Mateando en Profesional. Bueno, para poder observarla, obviamente, hay que estar muy atentos, hay que agudizar mucho la vista, porque esta mariposita prefiere vivir en bosques de hoja caduca, huertos y zonas con abundante vegetación, donde crezcan arbustos como el espino blanco o árboles como el roble y el sauce, que son el alimento principal de sus orugas. Es un animal que valora la tranquilidad durante el día y permanece completamente inmóvil, confiando ciegamente en su disfraz para no ser detectada por aves o pequeños mamíferos. Y de acuerdo con un portal que está especializado en Forespace, el ciclo de vida de este insecto es muy interesante. Les contamos más aquí, mientras estamos mateando en Profesional.

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Domingo, estamos en la radio, estamos mateando en profesional. Y por allí nos encontrábamos con esta mariposa tan particular, la mariposa hoja seca, que pasa, recordamos, por allí por distintas cosas, atravesando una travesía durante su vida para protegerse. Lo más interesante es que las larvas, que poseen un excelente camuflaje en tonos grises para mezclarse con las cortezas de los árboles, suelen aparecer entre los meses de septiembre y junio. Pasan el invierno escondidas y retoman su actividad cuando llega la primavera. El adulto, por su parte, suele volar durante los meses de junio y de julio. Y un dato llamativo es que, a diferencia de otras especies, la mariposa adulta no se alimenta. Su única misión es reproducirse para asegurar la siguiente generación. Es así que se presentan características especiales. Tiene una envergadura de entre unos 58 a 92 milímetros, porque las hembras son más grandes. Principalmente se encuentra desde Inglaterra y en España hasta el extremo oriental de Asia. Y se parece, o come, por eso se parece bastante, a las hojas del roble, de los sauces y también de algunos árboles frutales. Curioseamos por el mundo mientras nosotros estamos aquí, mateando en profesional.

Mateando en Profesional, en Domingo, las curiosidades. Esta mariposa que tiene forma de hoja seca, aunque no se encuentra actualmente en la lista de especies en peligro crítico, la mariposa hoja seca enfrenta desafíos debido a la pérdida, como otros, de sus hábitats naturales, al uso de pesticidas en áreas agrícolas y forestales, y en muchos países de Europa su observación se ha vuelto menos frecuente, lo que resalta también la importancia de conservar los bosques nativos y la biodiversidad de los suelos. Una de las mayores curiosidades es cómo descansa. Extiende sus alas anteriores de tal manera que sobresalen por debajo de las posteriores, creando esa silueta irregular que rompe la forma típica de un insecto y completa el engaño visual. Según los expertos, este es uno de los niveles más altos de especialización evolutiva en el reino animal. Miren ustedes, es una prueba del arte y de la magia. La mariposa hoja seca que se esconde en algunos rincones de los bosques que estábamos buscando y recorriendo aquí, Mateando en Profesional.

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1: Mateando en profesional. Fuimos por un recorrido por Japón. Fuimos por un insecto muy especial como este que es nada más ni nada menos que la mariposa hoja seca. Y cerramos con algo pequeño y breve, pero que merece destacarse. La tortolita diamante. Que es una tórtola pequeña, pequeñita, cuyo nombre científico dice que es Geopelia cuneata. Y es una de las palomas más pequeñas del mundo. ¿Saben que su cuerpo no suele superar los 19 centímetros de longitud y apenas pesa unos 35 gramos, así que es chiquitita, lo que la convierte en un ave diminuta pero llamativa por su aspecto, elegante y colorido? Esta especie pertenece obviamente a la familia de los colúmbidos, las palomas, dicho sea de paso. Al igual que otras palomas y tórtolas, su nombre común proviene del patrón de las pequeñas manchas en sus alas que recuerdan el brillo de los diamantes. Su plumaje varía entre tonos grises y azulados con un pechito rosado y un anillo ocular rojo intenso que le hace distinguirse con facilidad. Recuerden el nombre, porque a pesar de su tamaño, la tortolita de diamante tiene un vuelo ágil y se desplaza en parejas o en grupo. Tiene un canto que es suave y repetitivo y puede escucharse al amanecer o al atardecer. Aquí hicimos este recorrido, mateando en profesional.

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